0: personal, porque está siendo investigada, ya le habían retirado la visa hace tiempo y en los audios se habla incluso de extradición. Entregar la seguridad del país a cambio de impunidad tiene un solo nombre: traición a la patria. Y no es una acusación mía, es una traición confesada, porque el propio gobierno estatal de Baja California reconoció la autenticidad de los audios.
1: Todo listo para la edición número 2026 del Torneo de Barrios. Ya se realizó el sorteo de los combates, que darán protagonismo a las 12 jornadas con más de 750 inscritos. Aquí está el director del Instituto Municipal de Cultura Física y Deporte, Juan José Abdo.
2: El año pasado, como ya el número había crecido también de manera importante, casi todas las jornadas las hicimos en el Polideportivo Luis H. Álvarez. El lugar se presta para dejar montado dos cuadriláteros y luego ya con la gran final en el Centro Histórico, que ya viene siendo una tradición montarlo ahí. Esto es algo que nos ha encargado muchísimo el alcalde Marco Bonilla. El box de barrios es una de sus prioridades, pero que no se salga del centro, que siempre tengamos la final ahí. Hacemos una colaboración con Concentro, además de que hay un tránsito peatonal natural que nos genera mucho más afición.
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9: El coordinador de la Fuerza Parlamentaria de Morena, Cuauhtémoc Estrada, dijo desconocer si habría un acercamiento de Rafael Loera, exsecretario de Desarrollo Humano y Bien Común, con el partido Guinda. Cuauhtémoc Estrada dijo: tengo entendido que milita en el PAN y desconozco si Morena ha entablado diálogo con el exsecretario. Asimismo, el coordinador de la bancada de Morena comunicó conocer únicamente sus aspiraciones políticas por la alcaldía a través de conferencias.
10: No tengo conocimiento. Yo no soy el partido, pero que yo sepa, la verdad no sé. Pues entiendo que él es del PAN, ¿no? Y vi en sus conferencias hablando sobre sus aspiraciones del PAN, pero no tengo ningún conocimiento.
9: Diputados e integrantes del Comité Ejecutivo Nacional del PAN denunciaron a Gonzalo Bobby López Beltrán ante la Fiscalía General de la República debido a los descarrilamientos del tren interoceánico, ya que él fungió como único y principal encargado de supervisar la construcción. El tren interoceánico ha descarrilado en dos ocasiones. La primera el 28 de diciembre del 2025 en Oaxaca, dejando como saldo 14 personas fallecidas y 109 heridas, y la segunda el pasado 14 de julio de este año sin personas afectadas. La querella también señala a las autoridades de la Secretaría de Marina, quienes son las responsables del manejo, administración y control de este medio de transporte. Ronald Johnson, embajador de Estados Unidos en México, reportó que desde enero del 2025, más de 450 personas prófugas buscadas por nuestro país ya han sido detenidas por autoridades de los Estados Unidos. A través de sus redes sociales, el embajador Ronald Johnson refirió que más de 300 ya han sido entregadas para enfrentar la justicia por delitos como homicidio, abuso y trata de personas. La cooperación entre Donald Trump y la presidenta Claudia Sheinbaum sigue dando resultados, lo aseguró el diplomático.
11: Jugaron la final del mundo, es el sueño máximo de cualquier futbolista y se hará realidad para varios de ellos cuando Argentina y España salten al campo en Nueva Jersey este domingo 19 de julio a las 14 horas. Trascendió que los ganadores del Mundial del 2026 recibirán anillos de campeonato además del trofeo tradicional y las medallas de oro. La FIFA anunció que también se entregarán anillos de campeonato a medida a los jugadores vencedores, trayendo una de las tradiciones deportivas norteamericanas más reconocibles al fútbol mundial.
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buenas y bonitas tardes, carnales. Bienvenidos a la Frecuencia Naranja. El día de hoy lo vamos a pasar súper chido por aquí porque estamos disfrutando ya de este fin de semana. La verdad es que tenemos una actitud súper ambientada. Andamos enfiestados, carnales. Queremos pasarla chido y sabemos que a tu lado lo podemos hacer porque siempre estás recomendando música nueva. Siempre estás recomendando tus canciones favoritas y eso se te agradece infinito. Son las 7:13. Lo que viene por acá se llama Si Fuera Fácil. Esta canción está muy prendida. Quiero que la disfrutes muchísimo. 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

0: Algo de música por parte de Morat aquí en la frecuencia naranja, carnales. Son las 7:20. Espero que lo estés pasando súper a gusto. Para todas esas personas que están disfrutando de la frecuencia naranja y de su música, te voy a hacer una invitación bien especial. De verdad estaría bien cool que en esta nochecita te dieras una vuelta a través de nuestras redes sociales, porque nos vas a encontrar como @exachihuahua. Por ahí te vamos a dar muchísimo cariño, ¿ok? No quiero que te despegues. Gracias por acompañarnos en todas partes. 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

gran fiesta traemos el día de hoy. ¿Ya te pusiste en contacto conmigo? Recuerda, sigo disponible para ti a través de la vía de WhatsApp. Ayer era el 614-142-1009. Sube el volumen, lo que viene por acá se llama Olvídala. Disfruta esta canción y en todas partes, ponte Exa.

0: Algo de música por parte de Juanes aquí en Exa 100.9. Saludates por ahí a las personas que me lo están recomendando a través de la vía de WhatsApp. Recuerda que me puedes dejar tu nombre para enviarte tu saludo. Oye, carnal, si tú estás escuchándome y también quieres escuchar una canción especial para ti, recuerda que me la puedes recomendar a través de la vía de WhatsApp ahí en el 614-142-1009. Por ahí estoy recibiendo todas esas recomendaciones musicales que a ti tanto te encantan. Voy a continuar rápido. Lo que viene por acá se llama Pasajes. En todas partes, ponte Exa.
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0: Música bastante buena aquí en la frecuencia naranja, carnales, qué fiestón traemos. Vamos a continuar rápido porque estamos a punto ya de finalizar esta primera hora. No te despegues y sigue disfrutando. Gracias por estar aquí con nosotros. Sube el volumen en todas partes, ponte Exa.
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11: Una fuerte explosión registrada en un tanque de refrigerante de 400 litros en la empresa Olympia Life, ubicada en la colonia Villa Juárez, provocó daños en varias viviendas aledañas y movilizó a los cuerpos de emergencia. El secretario del Ayuntamiento, Roberto Fuentes Rascón, informó que la Comisión de Hacienda aprobó el dictamen correspondiente al financiamiento del proyecto vial Poniente 5, por lo que el siguiente paso será someter la propuesta a votación en el Pleno del Congreso del Estado. El coordinador de la Fuerza Parlamentaria de Morena, Cuauhtémoc Estrada, dijo que desconoce si el partido ha entablado diálogo con el exsecretario de Desarrollo Humano y Bien Común, Rafael Loera, para convertirlo en candidato. La gobernadora María Eugenia Campos Galván respondió a las declaraciones emitidas desde el gobierno federal con respecto a la comparación entre su administración y el caso de la gobernadora de Baja California, Marina del Pilar, criticando la actitud de la morenista. Diputados e integrantes del Comité Ejecutivo Nacional del PAN denunciaron a Gonzalo Bobby López Beltrán ante la Fiscalía General de la República debido a los descarrilamientos del tren interoceánico, ya que él fungió como único y principal encargado de supervisar la construcción. Una corte de Chicago postergó de nueva cuenta la audiencia de Ovidio Guzmán, hijo de Joaquín El Chapo Guzmán, del 27 de julio hasta el próximo 28 de octubre. Cabe recordar que el Chapito se declaró culpable en julio del 2025 por 4 cargos federales relacionados con tráfico de drogas y el crimen organizado. Ronald Johnson, embajador de Estados Unidos en México, reportó que desde enero del 2025, más de 450 personas prófugas buscadas por nuestro país ya han sido detenidas por autoridades de los Estados Unidos.
12: Todo está listo para la gran final del Mundial tras la conclusión de la final. El próximo domingo, el capitán ganador y el entrenador principal recibirán anillos de campeón temporales. 30 anillos serán personalizados y entregados a los jugadores en una fecha posterior. La final del Mundial de este domingo también contará con una ceremonia de clausura espectacular de fantasía, que comenzará 90 minutos antes del inicio, con Post Malone, Tom Cruise y más. y un espectáculo en el descanso de 20 minutos con Justin Bieber, Madonna y Shakira.
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0: alguien, no la dejes ir, para que no tengas que dedicarle una canción como esta. Paz.
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Algo de música por parte de OV7 aquí en la frecuencia naranja. Carnales, son las 8:36 en este preciso instante. Espero que le estés pasando bastante bien. Gracias por acompañarme. Si tú te quieres poner en contacto conmigo, recuerda que puedes enviarme tu mensaje a través de la vía de WhatsApp ahí en el 614-142-1009. Sube el maldito volumen. Sigue gozando aquí con nosotros y en todas partes. Ya lo sabes, ponte EXA.

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8: En la fiesta del fútbol, antes de la gran final que se disputará el domingo a la 1:00 p.m, tendremos un partido el sábado a las 3 p.m, llamado por su peso histórico como el Derby del Canal de la Mancha. Por el tercer lugar de la Copa del Mundo, Francia se estará enfrentando a la selección inglesa. Kylian Mbappé y Dembélé buscarán la victoria al igual

0: La carrera por la bota de oro que se otorga al mayor goleador del torneo sigue viva para Mbappé, Dembélé y Harry Kane principalmente, por lo que es probable que nos regalen un encuentro lleno de acción con el fin de conseguir estos títulos y el tercer lugar en esta Copa 2026. Francia e Inglaterra serán el preámbulo para conocer quién será campeón del mundo.
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1: Oye, música bastante buena aquí en la frecuencia naranja. 8:57. Continuamos rápidamente porque es momento de finalizar ya esta segunda hora. El tiempo se está yendo demasiado rápido y espero que lo estés disfrutando tanto como nosotros aquí en cabina. Sube el maldito volumen. Gracias por acompañarnos en todas partes. Tú ya lo sabes. 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

Algo de música por parte de Piso 21 aquí en la frecuencia naranja, disfrutando buenas canciones para tenerlas aquí en esta nochecita de fin de semana, que sabemos que tú ya estás ambientado, tú ya estás en fiesta, y la verdad es que aquí lo que queremos es que sigas escuchando buenas rolas mientras andas por ahí conduciendo. Carnales, sube el maldito volumen, lo que viene por acá se llama No Estás Sola. Gracias por acompañarme en todas partes, tú ya lo sabes, ponte Exa.

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0: frecuencia naranja, se llama Ni Una Sola Palabra. Algo de música por parte de Paulina Rubio. ¿Disfrutaste esta canción? La verdad es que yo siempre disfruto muchísimo, siempre que nos está recomendando todas tus canciones favoritas. En este preciso instante vamos a continuar con algo que yo creo que te va a encantar demasiado. Para todos ustedes tenemos música bien prendida. Lo que viene por acá se llama Por Ella. Disfrútala mucho. En todas partes, ponte EXA.
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2: Qué rico, ¿verdad?

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7: En la fiesta del fútbol, antes de la gran final que se disputará el domingo a la 1 de la tarde, tendremos un partido el sábado a las 3 p.m., llamado por su peso histórico como el Derby del Canal de la Mancha. Por el tercer lugar de la Copa del Mundo, Francia se estará enfrentando a la selección inglesa. Kylian Mbappé y Dembélé buscarán la victoria, al igual que Jude Bellingham y Harry Kane. Los franceses buscarán comenzar a revertir la tendencia, pues de 32 enfrentamientos, 17 han sido victorias para Inglaterra, 5 empates y 10 triunfos para Francia. La carrera por la bota de oro, que se otorga al mayor goleador del torneo, sigue viva para Mbappé, Dembélé y Harry Kane principalmente, por lo que es probable que nos regalen un encuentro lleno de acción con el fin de conseguir estos títulos y el tercer lugar en esta Copa 2026. Francia e Inglaterra serán el preámbulo para conocer quién será campeón del mundo.
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2: En la fiesta del fútbol, antes de la gran final que se disputará el domingo a la 1 de la tarde, tendremos un partido el sábado a las 3 p.m., llamado por su peso histórico como el Derby del Canal de la Mancha. Por el tercer lugar de la Copa del Mundo, Francia se estará enfrentando a la selección inglesa. Kylian Mbappé y Dembélé buscarán la victoria, al igual que Jude Bellingham y Harry Kane. Los franceses buscarán comenzar a revertir la tendencia, pues de 32 enfrentamientos, 17 han sido victorias para Inglaterra, 5 empates y 10 triunfos para Francia. La carrera por la bota de oro, que se otorga al mayor goleador del torneo, sigue viva para Mbappé, Dembélé y Harry Kane principalmente, por lo que es probable que nos regalen un encuentro lleno de acción con el fin de conseguir estos títulos y el tercer lugar en esta Copa 2026. Francia e Inglaterra serán el preámbulo para conocer quién será campeón del mundo.
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0: Bienvenidos a esto que se llama Lobo TV en la cancha. Estamos muy felices y contentos ya. Es sábado. ¡Qué emoción! Ya tenemos los últimos dos partidos. Hoy uno y el día de mañana el siguiente. Un saludito para todos aquellos que ya nos están observando. LoboTV.com, Canal 60 de Cosmo. Lobo TV Chihuahua en las redes sociales, en Exa FM, porque el día de hoy andamos también en Exa por allá. Muchas, muchas gracias por estar compartiendo con nosotros. Yo soy Ani.
1: Y yo soy Rick.
0: Y el día de hoy tenemos mucha cosa que platicar, Rick, porque, híjole, estoy como con sentimientos en contra.
1: Que se nos acaba.
0: Porque se nos acaba. Ya es. Este es el último fin de semana de toda esta fiesta futbolera que tuvimos y que la verdad nos dio cosas muy lindas, ¿no? O sea, en todos los sentidos. También nos tocó mucho el estar platicando de varias cosas. Yo no sé tú qué opinas, pero creo que se va a quedar en nuestro corazoncito.
1: Sí, la verdad es que pues conocimos tanto personajes de las redes sociales como también tuvimos, varios futbolistas que la gente no conocía, que eran muy ajenos a este deporte, se vuelven virales, ¿no? Uh-huh. Y entonces mucha gente empieza a ver el fútbol justo gracias a este tipo de deportista. O por su trabajo en redes sociales, que no dejaron nunca de subir cosas, de poner a aprender a la gente, como Haaland, justo que uh-huh. Ya tenía como que una, ¿qué digamos?, base de fans grande. Pero luego, gracias a las redes sociales, pues se multiplica porque toda la atención es el fútbol.
0: Sí, definitivamente. Y qué locura, porque yo, como decíamos anteriormente, ¿no? A lo mejor personas que sí ven fútbol continuamente, como tú, por ejemplo, ya lo conocías desde hace bastante tiempo, ¿no?
1: Sí.
0: Ya sabías que existía, ya sabías que era buen goleador, ya sabías que era un buen jugador. Pero este torneo lo que logró, creo yo, que incluso las personas que ya lo conocían, lo manera distinta.
1: Así es.
0: Y eso está padrísimo porque abrió como el panorama de darnos cuenta que, por ejemplo, Haaland, sí sabíamos que es noruego y demás, pero como que nunca había dado ese algo, sí. Ese extra. Y ahora que ya lo vemos, decimos, ay, sí, sí, es un vikingo, sí, sí, sí tiene estas actitudes.
1: Sí, sí, mide como 3 metros.
0: Claro, ¿sabes? O sea, como que pasaron muchos detalles en ese sentido y creo que pasaron en absolutamente todas las selecciones, ¿no? A lo mejor también los que veían mucho la Liga MX y ahora estamos observando que, híjole, es que, ay, pues es que Morita está en los Cholos o, ay, ajá, es que, no sé, el Hormiga está en la Chiva, ¿sí me entiendes? Entonces sí. Como que abre el panorama en ese sentido.
1: Sí, también, o sea, vi también muchos comentarios de eso en redes sociales de gente que no estaba acostumbrada al fútbol y de que andan, pues ya díganme a qué equipo seguir aquí en sí. México porque ya acostumbré a ver fútbol. A lo mejor se llevan ligera decepción, ¿verdad? Por el cambio de niveles, porque obviamente sí. Pues en las ligas locales hay errores que jamás verías en una copa de estas tan importantes, pero no deja de ser divertido y es una actividad más a final de cuentas. Y algo también que está mucho en la cultura del mexicano, es algo que mencionamos durante todo lo que duró este torneo, sí somos muy futboleros.
0: Sí.
1: Acá en el norte a veces nos encasillan como que no nos gusta tanto el fútbol, que somos de puro base y básquet, pero realmente también hay mucha gente a la que le gusta el fútbol y en México en general, pues es uno de los deportes que más se consume.
0: ¿Y sabes qué siento? Que aquí en Chihuahua, más allá de que no te guste el fútbol o te guste más otro deporte, creo que al contrario, somos un tipo de comunidad que nos gusta mucho los deportes en general.
1: Sí.
0: Entonces, es por eso que se ve la diferencia a lo mejor en otros estados, que nada más es un deporte como tal y es todo el deporte. Y aquí no, aquí a todos nos gusta ir al base, a todos nos gusta ir al básquet, a todos nos gusta ir al fútbol americano y que el fútbol también. Entonces, creo que esa es la diferencia sí. Y marca un poquito lo que podríamos decir que no somos tan futboleros.
1: Es que
0: ¿no?
1: A lo mejor nos llega un poquito de influencia por estar tan pegados a Estados
0: claro.
1: Unidos. Allá sí es un fútbol, el fútbol, un deporte que se va, digamos, secundario, ¿no?
0: Sí.
1: Es menos importante, pero justo pues allá las grandes ligas del béisbol se consumen muchísimo. Justamente como lo decías, el fútbol americano. Entonces por eso aquí en Chihuahua pues nos gustan todos los deportes, o sea, hemos vivido muy de cerca el béisbol y el
0: claro.
1: americano. Y pues bueno, nosotros, por nosotros mismos, el fútbol nos gusta muchísimo.
0: Sí, entonces bueno, es lo padre de todo este torneo internacional, que además ya nos va consumiendo, vamos conociendo otros personajazos. Y ahora, sin lugar a dudas, uno de los personajes que también nos deja en las redes sociales y que a todas las girlies no me van a dejar mentir porque ya tienen gran fanaticada de chicas por ahí, es Bellingham.
1: Sí, claro, sí, he visto muchísimos TikToks al respecto.
0: Oye, qué locura, y tanto fue como el shock, lo impresionante de este jugador, Rick, que decidieron hacer una competencia para buscar el doble o el mejor doble de Jude Bellingham. Imagínate. Oye,
1: están
0: tú nada
1: muy
0: más.
1: Parecidones, ¿no?
0: Oye, pero todos orgullosos participando también, ¿no? O sea, qué locura que no solamente fue como una ridícula, sino mira, hasta los pusieron a hacer competencia con el balón y demás. Pusieron
1: un jala.
0: Y ahí están ya poniendo al ganador, que sí se parece bastante, decir.
1: Pensé que había asistido, no sé por qué. Oye, no, pues sí, sí se parecen un montón la mayoría de los que alcanzamos a ver por ahí en el TikTok. Y no sé, deberían hacer esto más seguido, ¿no? Por ahí.
0: Qué padre.
1: O sea, imagínate hacerlo justamente en los FanFest, por ejemplo, este tipo de conseguir dobles y demás. Es agradable.
0: Estaría muy padre, la verdad es que sí. Imagínate que hubiera estado ahí Yu también, como que lo hubiera pasado al estilo Timothy Chalamet, que fue a participar a un concurso para ver quién se parecía más a Timmy y no ganó. Entonces, a lo mejor puede pasar con Yu también, ¿no? O sea, qué locura, porque luego conocemos a algunos personajes y por cosillas ya creemos que no es el mismo.
1: Oye, como hay contenido justo de Bellingham con Haaland, ¿no?
0: Sí.
1: De que la gente los conoció a los dos en este torneo por separado totalmente. O sea, muchas veces la personalidad de Haaland es lo que lo hacía viral. Y como tú dices, pues una fanática más girly fue la de Bellingham, que es básicamente, pues porque está guapo el muchacho, ¿no? Pero ellos son muy amigos y luego empezaron a generar contenido de los dos. Porque conocieron que son una vieja amistad, que jugaban juntos en Alemania y demás. Y esto es algo que también sacudió mucho a las redes, porque no tenía idea la mayoría de la gente que no consumía este deporte de que ellos se conocían y además eran muy amigos.
0: Oye, y quiero decirles algo, estuvieron haciendo ya algunos fanfiction, ¿eh?
1: Sí.
0: O sea, empezaron a hacer libros, a hacer historias, por ejemplo, en Wattpad y en este tipo de cosas donde se presta mucho esto, acerca de Haaland y de Jude, y muchos de ellos los están haciendo en español porque son latinos, los que están haciendo esas cosas, y se hizo una viralidad hace poco porque dijeron de que es que, oigan, se acaban de poner a pensar que ellos dos sí hablan español, sobre todo Jude habla español fluido, y ustedes haciendo su fanfic en español porque pensaban de que, ay, pues, igual nunca lo van a leer. Entonces, bueno, ni modo, es parte de...
1: La
0: pero
1: cosa
0: creo que
1: como
0: está
1: el argentino, ¿no? Que se terminó llevando un zape por creer que Bellingham no hablaba español.
0: Exactamente. Entonces, bueno, y acuérdate que Bellingham ya tiene varios años en el Real Madrid, ¿no? Sí ya tiene como ya tres años, no sé cuánto tiene. Entonces, oye, ya desde que pisó España, él dijo que iba a aprender español.
1: Quería dar las conferencias en español. Acuérdate que él fue el de los que defendió al reportero. De que no, yo puedo contestarle en español. Perfectamente, y que el último pues no lo dejaron.
0: Sí, exactamente. Entonces, agua. Yo nada más les quiero decir, cuidado con lo que andan diciendo de Bellingham. Oye, también hablando de españoles, hay un jugador español, Rick, que nos trae a todos vueltos locos y sobre todo a los... Oye, es que me da mucha risa porque tú buscas a Marco Cucurella y ve nada más lo que sale.
1: Oye, yo no puedo...
0: ¡El gatito!
1: No puedo dejar de cantar la canción. Tengo un severo problema con...
0: ¡Come paella!
1: Se come una paella. No puedo. O sea, estoy todo el día con la canción de Cucurella. Porque también esto se ha hecho viral. Estaba viendo contexto y hay un comediante que se dedica a hacer este tipo de canciones. Y se parece a Cucurella. Entonces, por eso le dijeron, pues es una canción de este futbolista. La crea y luego llega a oídos de Cucurella.
0: Y
1: antes de ganar la Euro, la canta. Entonces, se hace viral. Y ganan la Euro y la vuelve a cantar ya con unas copitas de más. Uh-huh. Se duplica la viralidad de esta canción. Y la gente está pidiendo que si lleguen a ganar la Copa del Mundo, otra vez la cante por ahí en el festejo.
0: Sí, imagínate. Y está increíble porque él se presta mucho. Y hemos visto ruedas de prensa en donde él es así. O sea, como que también es su personalidad de como sencilla, pero al mismo tiempo de que locura. Y en sí me gusta andar haciendo este tipo de cosas por ahí, cantando y esas cosas. Entonces, qué chido, ¿no?
1: Yo digo que la gente lo descubrió un poquito tarde. Si lo hubieran descubierto más temprano en el torneo, si hubiera hecho igual de viral que Haaland y que Jude Bellingham, porque la personalidad es similar a la de Haaland, creo yo, de que en la cancha lo ves muy concentrado. O sea, no hay espacio para bromas. Es defensa, los defensas son de carácter fuerte. Pero ya fuera de cancha participa en muchos blogs. Está por ahí en varios canales de YouTube. Se le han hecho virales clips platicando con los que son los creadores de contenido, ¿no? Entonces, y pues para muestra un botón, ¿no? Lo de la celebración cantando esta canción. Entonces, tiene una personalidad muy divertida y un pelazo.
0: Un pelazo también.
1: Un pelazo. Le han preguntado qué consejos incluso para mantener la cabellera y todo.
0: Oye, es que sí, es un pelo de envidia, sinceramente, sí. Porque lo tiene bonito, lo tiene un color espectacular.
1: Muy largo.
0: Y luego larguísimo y con los rizos definidos. Deberían no cualquiera.
1: Retarlo de que así que si ganan la final... Tienes que planchar el pelo.
0: ¿Te imaginas?
1: Para que se vea totalmente diferente.
0: Para que lo traiga hasta las pompis, yo creo, porque como lo tiene tan chino, probablemente lo traiga muy largo.
1: Es interesante. Es que ya lo retaron una vez. Unos reporteros de España lo hicieron hacerse mechas. Porque como es lo más característico de él, pues se metieron con su cabello y él, ya lo retan. Y les dijo, nada más ya no se meta con mi cabello, por favor.
0: Déjame en paz. Déjame en paz. Entonces, bueno, qué lindo Cucurella. La verdad, yo sí también pienso eso, ¿no? Quizá porque puede ser, no lo sé, que algunos de los partidos de España no estuvieron tan espectaculares y no hizo que brillaran tanto como pudiera haber brillado,
1: nada
0: ¿no?
1: más contra Francia, pues que tuvo un partidazo que ya se notó más su nivel, ya la gente lo tomó más en cuenta y pues por X o Y, o sea, yo creo que se alimenta el algoritmo, ¿no? Uno como aficionado así del fútbol empieza a buscar las jugadas del partido y demás, y esto hace que las redes sociales empiecen a mostrarlo más y te van saliendo también los memes, te van saliendo los momentos divertidos, pero sí le llegó un poquito tarde en el torneo. A lo mejor le ayuda que va al Madrid.
0: Sí, ojalá que sí, porque la verdad es un gran personaje.
1: Sí.
0: Deja tu jugador porque sí lo es, juega espectacular, pero también es un gran personaje.
1: Sí, entonces a descubrir, a ver.
0: Eso le va a ayudar bastante. Oye, hablando también de otras cosas y otros personajes y demás, luego vamos a hablar de estas fotos polémicas.
1: Ay, que sí, se estoy viendo. Qué bueno que nos las trajimos.
0: Híjole, están espectaculares, que seguramente ya las vieron en redes sociales, pero antes, ¿qué opinas si nos vamos a un corte?
1: Perfecto.
0: Vamos a un corte y volvemos.
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0: 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Y pues bueno, lo prometido es deuda. Vamos a hablar de unas fotitos que hicieron virales. Ya hay una cantidad espectacular de memes, de videos al respecto de esto. Pero en realidad es una de esas historias que nos regala el fútbol. No te puedes creer, ¿no? Y que en realidad es raro incluso, o sea, qué probabilidad había que una sesión de fotos que te haces tú como Messi, siendo una gran promesa del fútbol, porque todavía no estaba, pues bueno, con todos los triunfos que ya tiene, te hacen una foto para la UNICEF, por ahí agarran un bebé, ¿no? Un bebé muy bañable, dicen ellos, y el bebé termina siendo Lamine Yamal.
1: Oye, qué locura, porque al principio, creo que nadie me va a dejar mentir, todos pensamos que a lo mejor podría ser IA o podría ser algo así.
0: Yo investigué y dije, esto no puede ser,
1: obviamente,
0: ¿verdad?
1: O sea, porque todos decíamos, ay, pues cómo es parte de la locura y del meme y demás que está pasando de la gran final. Pero no, la realidad es que esto sí es verídico, ya incluso los papás, la mamá de Lamine Yamal habló y dijo, sí. O sea, es que esto sí pasó, nos ganamos como una competencia, algo así, de la UNICEF, y el premio era, o parte del premio, porque era variedad, parte del premio era las fotos con Lionel Messi, y ahí está Lamine Yamal con Lionel Messi, e incluso hace poco en la rueda de prensa precisamente para esta final, y también una competencia o algo parecido para todos los deportistas, se le preguntó a Messi, ¿no?
0: Sí, es cierto.
1: Oye, ¿qué onda con estas fotografías? Y el de que sí, sí, sí pasaron.
0: O sea, tampoco la negó ese. Sí, sí, me las hice cuando era muy joven, algo así. Y ahora estamos a punto de disputar una Copa Mundial. Sí, no, está increíble. La verdad, sí es una de esas historias que pues van a pasar, ¿no? A la posteridad. ¿Qué probabilidad había ni de
1: es
0: esto?
1: Que no.
0: O sea, eso es lo que a mí me sorprende.
1: Yo siento que era como que obra del destino. O sea, no, como que tenía que pasar, tenía que suceder, ellos tenían que conocerse y tenían que disputar este torneo, que además, algo bien curioso, porque siento que es algo así como los viejos de Barcelona contra la nueva generación de Barcelona,
0: es
1: ¿no?
0: Cierto.
1: O sea, está como muy loco
0: por
1: eso.
0: La cantidad de jugadores y pues sí, Messi representa la
1: vieja
0: generación anterior, que también fueron estrellas, que ganaron un montón de cosas, y pues bueno, se va a enfrentar básicamente a puro barcelonista.
1: O sea, qué loco, ¿no? O sea, porque también es algo que no precisamente tendría que haber sucedido así, ¿no? Porque no solamente tiene un equipo España.
0: Así es,
1: ¿sabes?
0: Sí, totalmente.
1: O sea, es
0: de esos pocos años en los que la selección casi no tiene, bueno, o sea, en realidad no tiene ningún del Madrid, no, ningún jugador del Madrid. Ahora podemos decir que a Cucurella, pero lo contrataron ya cuando había empezado el torneo, entonces pues todavía no ha vestido la camiseta, no ha jugado con ella y demás, y de hecho pues también Cucurella sale de las básicas del Barcelona, entonces está todo bastante raro para esta Copa. Va a estar muy interesante ver quién gana, porque en protagonismo realmente dentro de este torneo sí hemos visto mucha diferencia, ¿no, Ani? O sea, realmente sí, Messi ha sido mucho más protagonista de lo que ha podido hacer Lamine Yamal.
1: Sí, eso sí es un poco diferente en ese sentido. Claramente también sabemos que Lamine tiene una situación medio compleja porque viene de una lesión, porque está pequeño también. Creo que eso sí implica muchas cosas, ¿no?
0: Sí.
1: Quieras o no, la experiencia es un punto muy importante, y sobre todo en este tipo de torneo. Él tiene experiencia, sí, pero en otro tipo de competencias y demás, que nunca van a ser igual. La presión que te genera un torneo de esta magnitud, creo yo, nunca va a ser igual.
0: Sí, yo creo que a pesar de que la Euro es una de las competencias más complicadas del fútbol a nivel internacional, aquí es diferente porque no te estás enfrentando solamente a gente de tu misma zona, sino de otros lados del mundo, en donde el fútbol puede terminar siendo pues bastante distinto, ¿no? A lo mejor tú en tu país y alrededores se juega muy técnico, se juega pues no sé, con más calidad. Y equipos sudamericanos como Argentina combinan esta calidad con un jueguito un poco más físico, con un tema mental más de provocaciones, más de, porque somos diferentes, ¿no? Nos gusta vivir un poquito más el tema de la cancha. Y pues bueno, son contrastes. Te enfrentas a final de cuentas a fútbol que no conoces al 100% o que no dominas. Y eso es lo que aumenta el rango de dificultad, el estar mezclando este tipo de formas de jugar al mismo deporte.
1: Sí, luego tenemos sorpresas como Cabo Verde, que nunca sabías que existían, y al mismo tiempo dices, ¿y cómo juego contra ellos? Si yo no, ni siquiera sabía en qué parte del mapa existe, ¿sí sabes? Entonces eso creo que también genera bastante complicación.
0: Oye, qué bueno que mencionaste Cabo Verde, porque hay un datazo por ahí.
1: Sí, me encanta, porque es que qué locura con lo que ha logrado Bocinha, y qué locura también porque este jugador, además de que lo hemos estado viendo en absolutamente todos los videos de todos los jugadores. Sí, Jorge Campos no lo suelta. Me da mucha gracia. Porque ya vemos que Jorge Campos se codea con los más chiples, importantes.
0: Es de los chiples, sí, de la FIFA. O sea, realmente lo tienen muy consentido porque lo tienen como una leyenda.
1: Sí.
0: Porque su personaje implica mucho, ¿no? Era delantero portero. Entonces Campos es un ícono del fútbol a nivel internacional, y pues bueno, que me gusta que no quiera, sí, soltar a Bocinha, porque seguramente lo quiere acercar a esas a burbujas, ¿no? Esas esferas de futbolistas tan conocidos.
1: Oye, está increíble porque aún así pues van a ser toda su historia retratada a tele, y eso es muy emocionante,
0: sí,
1: porque
0: la verdad que
1: creo,
0: sí,
1: que todos los que lo conocimos en ese torneo nos quedamos justo con esas ganas de saber mucho más de él, ¿no?
0: Así
1: porque
0: es.
1: Cada vez que lo investigaba salía un dato más,
0: sí,
1: interesante,
0: pues,
1: y otro dato,
0: profe,
1: y otro dato.
0: Que era profe de voleibol en vacaciones,
1: y entonces,
0: que estaba
1: decías,
0: en un equipo,
1: ¿cómo?,
0: de segunda, y tú decías, ¿qué está pasando? Y sí, pues realmente es muy merecido, o sea, es algo que hemos comentado en repetidas ocasiones. Él es un ejemplo, de verdad, es un ejemplo a seguir por el hecho de que él logra todo esto. ¿Cuántos años tiene? De 41, 40, 42. Bueno, de 40 a 42 años tiene. Entonces, ya habiendo tenido una carrera profesional, a lo mejor nunca en clubes de élite y demás, se pudo dedicar a lo que amaba, no le iba mal, pero le llega todo el éxito en el cierre de su carrera. Y esto es algo tremendo porque lo firma la marca deportiva más importante, le van a hacer su bioserie, está codeándose ahorita ya con grandes autoridades de la FIFA, tiene trabajo asegurado ya por el resto de su vida, y le cae todo cuando él, estoy seguro yo, de que ya pensaba en, pues bueno, al menos voy a poder participar en esta copa,
1: sí,
0: que es el sueño para todos. Y bueno, hay otro gran dato justamente, que gracias a Bocinha, los dos finalistas jugaron contra Cabo Verde. En los 90 minutos, ninguno de los dos le pudo ganar a Cabo Verde. España empató a cero y Argentina en el tiempo regular también empató contra ellos.
1: Sí.
0: Entonces, pues los hacíamos menos, pero realmente fueron de las grandes sorpresas.
1: Totalmente. Yo creo que, bueno, no sé, ya eso implicaría estadísticas y demás, pero que se lleven unos guantecitos estaría increíble,
0: sí,
1: ¿no? Sería
0: como
1: espectacular.
0: Como revelación. Pues, imagínate,
1: ¿a poco no?,
0: que un futbolista veterano se pudiera llevar un premio de revelación,
1: sí,
0: del torneo. Es una idea muy romántica,
1: sí,
0: que te daría el fútbol.
1: Siento que sería muy lindo y que no nada más a él haría feliz, sino nos haría felices a todos,
0: sí,
1: ¿no? Al
0: totalmente,
1: final de cuentas, porque nosotros ya lo queremos mucho. O sea, creo que al conocerlo es de estos jugadores que se va a quedar con nosotros durante bastante
0: tiene
1: tiempo.
0: Mucho carisma.
1: Y nos quedamos con eso definitivamente. Y qué bonito, es parte de este torneo de fútbol,
0: sí,
1: ¿no?
0: Sí, la verdad que sí. Oye, hablando ya un poquito más específicamente del fútbol, tenemos algunas estadísticas para el partido de mañana, porque la verdad el de hoy no quiero hablar mucho, no sé si van a jugar bancas,
1: ay,
0: no sé si le van a echar ganas al partido, y pues bueno, vamos a seguir calentando mejor la gran final.
1: Va.
0: Hay unas estadísticas bastante interesantes en cuanto a los técnicos. Yo no sé si tú sabías, pero bueno, Luis de la Fuente tiene dirigiendo la selección de España desde categorías bastante bajas, y lo fueron subiendo, digamos, de categoría hasta que llegó al gran circuito en la española, y los dos técnicos tienen grandes porcentajes de rendimientos. Estos números, la verdad, son bastante impresionantes. Yo creo que no se habían visto antes, porque es un rendimiento de 81.7%. O sea, casi no pierde. Lleva 2 derrotas, 8 empates y 30 victorias de 40 partidos dirigidos con estas selecciones, pues bueno, ya más grandes, ¿no? De más importancia a nivel internacional, con 108 goles a favor.
1: ¡Wow!
0: Entonces, bueno, también son solo 32 en contra, y esto te habla de que ha manejado muy bien el estilo defensivo de los futbolistas españoles, y tiene ya algunos campeonatos, campeón de Europa 2015, en 2019 también, en los Olímpicos se llevó medalla de plata, y con la selección absoluta se llevó pues una euro. O sea, entonces es bastante ya el mérito que tiene Luis de la Fuente, y ha sabido manejar todos los partidos que se le han presentado, porque hemos visto contrastes en el estilo de juego de cada uno de estos partidos. Por el lado argentino, Lionel Scaloni, bueno, él, Luis de la Fuente, sí ha dirigido clubes.
1: Ajá.
0: Scaloni no. Scaloni solo ha dirigido a la selección de Argentina.
1: ¡Qué loco!
0: Y ya tiene años con la selección de Argentina, acumula 102 partidos,
1: wow,
0: de los cuales ha ganado 75, ha empatado 18 y nada más tiene 9 derrotas. Entonces, ve la cantidad de goles a favor. Aquí vemos que es una gran ofensiva. 193 goles a favor. por 49 recibidos, acumula un 77.5 de efectividad, pero hay que ver el contraste de número de partidos, claro, ¿no? Con Luis de la Fuente veíamos 40, aquí estamos viendo 102 partidos, ya ganó bueno, esta Copa Internacional en 2022, están defendiendo uh-huh. el título actualmente, ganó la Copa América del 2021 y ganó la Copa América del 2024.
1: Wow, y que de hecho, si bien no mal recuerdo, se podría convertir en el único director técnico en que tener un bicampeonato, ¿no?
0: Así es.
1: Y eso no es cualquier cosa.
0: No es cualquier cosa. Y también hay que, pues no podemos restarle mérito a que ganaron la finalísima, ¿no? Se enfrentan los campeones de la Copa América con la Eurocopa y pues son dos colosos a final de cuentas. Sí es un partido medio inventado porque es digamos, reciente.
1: Sí.
0: Pero esto no le resta mérito porque se están enfrentando dos campeones y se juega con los jugadores titulares porque realmente es campeón contra campeón y esto va a tener peso histórico de aquí a 10 años, va a ser muy diferente. Ahorita lo vemos como que a la FIFA se inventó otro partido para vender uh-huh. boletos, pero en 10 años ya este trofeo va a tomar más peso.
1: Sí, entonces definitivamente es algo que ellos ya saben por dónde manejarlo.
0: Sí,
1: definitivamente siento que este partido que vamos a tener va a ser, y ya lo veíamos desde antes, ¿no? Y veníamos diciendo, creo que sí va a ser táctico más que cualquier otra cosa, porque los jugadores los tienen, porque la dinámica las tiene. De un lado, España, pues hemos visto que son defensivos,
0: sí,
1: al 100%. Argentina, bueno, no al 100%, pero prácticamente. Y Argentina, sí, todo lo contrario.
0: Mira cuántos goles ha recibido España en esta Copa. Uno, Ani. Nada más Bélgica les pudo meter gol. Lleva 6 porterías en 0 de 7 partidos. Y bueno, es la mejor ofensiva contra la mejor defensiva.
1: Sí.
0: Porque Argentina lleva 19 goles, de los cuales 8 han sido de Lionel Messi. Y pues vamos a ver este gran choque. Seguramente el contraste se va a notar ya en el partido, porque además es una final, no se pueden jugar a cuidarse. Aquí es pues salir a morir o matar realmente. Y pues qué bonito poder tener una mejor ofensiva contra mejor defensa en una final de Copa del Mundo.
1: Porque así nos vamos a dar cuenta qué es lo que pesa más,
0: así
1: ¿no?
0: Es.
1: En este partido, quién juega con más inteligencia, cuáles son las sorpresas y demás. Va a estar emocionantísimo.
0: Yo quiero ver cómo anulas a Cucurella.
1: Por ejemplo,
0: cómo lo mantienes ocupado, porque es el que se mantiene más bien anulando a jugadores atacantes. Entonces, yo creo que lo que tienes que hacer es anularlo a él. O sea, ponerle
1: la pieza
0: a uno
1: clave
0: que lo haga correr por todos lados, que te permita jugar el balón para poder ver la ofensiva argentina. Porque si no, no los vamos a poder ver, pero tampoco vamos a ver mucho ataque. Entonces, va a haber estrategias interesantes. Y pues hoy tenemos un partidito que yo creo que va a estar un poco más tranquilo, que es por el tercer lugar. Se enfrenta en Inglaterra contra Francia a las 3 de la tarde.
1: Sí.
0: Y pues bueno, no sé si quieras que demos pronóstico. No podemos hacer gran cosa porque no sabemos qué alineaciones van a usar.
1: Sí, es que ¿sabes qué? Me causa mucho conflicto porque no sé si van a salir las grandes estrellas. No sé si no van a salir. Entonces al final no sé si podemos arriesgarnos con ese pronóstico porque estamos muy, muy juntos y en puntos y demás. Pero híjole, ¿qué opinas? ¿Nos arriesgamos a un pronóstico? ¿O nos vamos hasta el final?
0: No, es que sí habíamos anunciado que íbamos a darle todos los partidos. Ya aquí lo que se me hace muy difícil es saber si va a ser un partido aburrido de que sin goles o van a salir bien locos a jugar, a dar espectáculo y vamos a poder ver pues una cantidad más interesante.
1: Bueno, fíjate, yo me voy a ir entonces con... suponiendo... sí, es que oye, suponiendo que van a jugar como deberían de jugar, uh-huh. me iría por Francia.
0: Ok.
1: Yo me iría por Francia y podría decir un 2-1.
0: Ok, yo también voy a ir por Francia, pero yo creo que podría haber más goles.
1: ¿Sí?
0: Yo creo que sí, porque no creo que se vayan a defender tanto. Entonces yo digo que un 3-2.
1: Ok.
0: A ver a quién se le dan las cosas.
1: Ay, ojalá que esté bueno. Dejen ustedes, si gana quien gane, no importa. Que esté bueno, que esté interesante, porque luego lo único que van a lograr es que ya nadie le interese.
0: Así
1: menos,
0: es.
1: Les interese menos el tercer lugar.
0: Exactamente.
1: Ni
0: pero
1: modo.
0: Bueno, Ani, tendremos ya, pues bueno, la información de lo que haya sucedido con este partido el día de mañana y ya el último preámbulo antes de la gran final.
1: Ay, qué emoción.
0: Una cita, como siempre, Ani, ¿a qué hora?
1: A las 10 de la mañana en esto que se llama...
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Buenos días, ya son las 11 de la mañana con 9 minutos. Lo que está marcando el reloj hace en la ciudad de Chihuahua. ¿Cómo estamos, Amix? Bien, más o menos, cuéntamelo todo, me encantaría saberlo. Vía WhatsApp, sabes perfectamente que estamos en contacto directo, ¿va que va? 614-142-109, creo yo, que es la forma más simple y sencilla de estar echando el cotorreo, la verdad. 614-142-109. Oye, de una vez voy saludando por acá a mi amix Fernando Pérez, a mi amix Ivette también, que andaba comunicándose, manifestándose en esta dosis exacta. Gracias. Te voy a dejar con muy buena música. Espero que llegue a tu vida y te encante y te fascine. Así que súbele. Esto se llama Ya no veía venir. Moderato suena y en todas partes, Pontexa.

0: Ale, ya son las 11 con 17 minutos. Lo que está marcando el reloj en la ciudad de Chihuahua, Amexamex. ¿Cómo andamos? ¿Bien más o menos? Cuéntamelo todo. Sabes perfectamente que estamos en contacto directo en el WhatsApp 614-142-109 y en todas partes, Pontexa. ¡Vámonos!
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0: ¡Ea! ¡Ea! ¡Ea! ¡Ea! ¡Hoy estamos en festejo, en celebración y más y menos! El día de hoy mando una felicitación grande, grande, grande, grande para Ricky. Ya casi se me olvida que no llegaste a tiempo en el día más importante de mi vida. ¡Ay! Ya casi te perdono. El día de hoy te perdono. Oye, muchas felicidades. Espero que la pases espectacularmente bien el día de hoy. Disfruta bastante con todos tus seres queridos. Come mucho pastel, que te regalen varias cosas. Que ya no andes con problemas de espalda, por favor, Dios mediante. Te mando lo mejor de lo mejor. Feliz cumpleaños. Pásala espectacularmente el día de hoy. Y te deseo lo mejor en esta nueva vuelta al sol. Pásala muy, muy, muy, muy bien. ¡Feliz cumpleaños, Ricky! Mientras, ya seguimos festejando a Ricky con buena música, ¿te parece? Esto que viene a continuación se llama Si se acaba el mundo, para festejar a Ricky con una colaboración de Dana y El Malilla. ¡Súbele! Y recuerda, ponte Exa, ¡vámonos!
1: Antes.

¡Éale! Ya son las 11:33. Lo que está marcando el reloj en la ciudad de Chihuahua. ¡Amex, Amex! ¿Cómo la estás pasando en este sabadito, en este sabadrín? ¿Cómo la vas a pasar este exafín de semana? ¿Dónde vas a ver el partido? Ya nos quedan solamente dos partidos, de los cuales, bueno, muy poco se habla del partido del día de hoy porque es por el tercer lugar. Pero el partido de mañana es el mero mero. La mera verdura del caldo, dirías tú. ¿Por qué? Porque es la gran final de este torneo internacional de fútbol. Y está muy interesante, Amex, porque va a ser un torneo de hispanohablantes. Y esto no había pasado desde hace muchísimo tiempo. Va a ser de un lado España y del otro lado Argentina. ¿A quién le vas tú? Cuéntamelo todo, por favor, y exagera. 614-142-109. Yo ya ni quiero decir, porque la otra vez estaba yo diciendo quién y ya me estaban diciendo, es que ¿por qué al otro no? ¡Oh, qué la! Entonces ya me dirás tú mejor. 614-142-109. Vámonos con música, esto se llama Fuiste Tú, ¡súbele! Y recuerda, en todas partes, Ontexa.

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5: 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Por el tercer lugar de la Copa del Mundo, Francia se estará enfrentando a la selección inglesa. Kylian Mbappé y Dembélé buscarán la victoria, al igual que Jude Bellingham y Harry Kane. Los franceses buscarán comenzar a revertir la tendencia, pues de 32 enfrentamientos, 17 han sido victorias para Inglaterra, 5 empates y 10 triunfos para Francia. 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Francia e Inglaterra serán el preámbulo para conocer quién será campeón del mundo.
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¡Ale! Ya son las 11 de la mañana con 48 minutos. Gracias por estar escuchando Exa FM, la dosis exacta para ser un poquito más exacta. Seguimos en nuestro sabadito, sabadrín tempranero. Y tú y yo seguimos festejando, celebrando en este Exa fin de semana. Cuéntamelo absolutamente todo y recuerda, en todas partes, oye, oye, ponte Exa.

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1: Yeah. Muy buenas tardes. 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

0: canción. Increíble y fantástico lo que acabamos de escuchar por acá en Exa FM en el 100.9 de tu radio. No te me vayas, no te me despegues. Todavía estamos ya transitando las calles de la ciudad de Chihuahua. ¿Dónde está el señor Pollo Nájera? Lo vamos a descubrir muy, pero muy pronto. No te me vayas. Y recuerda, en todas partes, ponte Exa.
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1: Estamos de regreso a XFM 100.9. 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
1: Perfecto, ya escuchaste. 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No le cambies. Muy, muy buenas tardes. 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

0: Amix, Amix, saludotes. Por acá me está llegando un mensajito que dice que tenemos cumpleañero. Tenemos cumpleañero. Vamos a cambiar el mood entonces y nos vamos por acá.
1: Pero

0: ¡Felicitaciones! Por acá para Uriel. ¡Feliz cumpleaños! Espero que la estés pasando espectacularmente bien. Que quiero decirte, por acá un pajarito me está mencionando que te apodan el robamaridos. Yo no sé qué está pasando ahí, pero un saludote para ti. Tranquilízate, Amix. ¿Cómo así? Un saludo, espero que la pases espectacular. Esta felicitación va directito hasta Parral, hasta la capital del mundo. Feliz cumpleaños, pásala espectacular, disfruta con tus seres queridos, coma mucho pastel, ya no anda robando maridos, por favor. Y deseo que la pases muy bien. Feliz cumpleaños para ti, Uriel. Mientras, vamos festejando, Uriel, te dejo con mucho más en esto que se llama La Dosis Exacta. Yo soy Ani Sepúlveda y en todas partes, ponte Exa.
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1: Estamos de regreso a EXA-FM 100.9. 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
1: Muchísimas gracias. Oye, vamos a regresar ahí a cabina con Ani Sepúlveda, porque ya está prácticamente también cerrando programa y ya nos estaremos escuchando el día lunes a partir de las 6 de la mañana allá en La Naranja Morning Show. Ahorita te quedas también con El Exámetro, más tarde también estará Katia y bueno, Rock en Exa más tarde. Quédate aquí en sintonía de Exa FM 100.9. 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Ya soy Pollo Nájera. 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
3: Muchas gracias, Pocho Nájera. Ya de esa manera despedimos la dosis exacta. Te voy a dejar con mucho, mucho, mucho más. Así que no te vayas, no te despegues. Y recuerda, tú y yo tenemos una cita pendiente en punto de las 3 de la tarde el día lunes. Y en todas partes, ponte Exa. Bye, bye.
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8: Bienvenidos a la edición número 29 del Exámetro, el conteo oficial de la cadena más importante de habla hispana. Yo soy Juan Carlos Nájera y a lo largo de esta hora te presentaré las 10 canciones más pedidas en Exa FM. ¡Comenzamos!
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8: Mentiras All Stars llega al Auditorio Nacional con Belinda, Mariana Treviño y Dana como invitada especial. El espectáculo, que revive los grandes éxitos musicales de los años 80, se presentará el 12 de septiembre en CDMX y posteriormente visitará Monterrey y Guadalajara. Es momento de escuchar a Los Ángeles Azules con Belinda en el lugar número 10 del Exámetro.
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1: Fuiste tú de Mar Solís es una canción que habla del momento en que una persona logra reencontrarse consigo misma después de haberse perdido en una relación. Un tema que retrata ese amor que parece hacerte volar cuando en realidad te estás hundiendo. Es momento de escuchar a Mar Solís en el lugar número 9 del Exámetro.

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1: Olivia Rodrigo debuta en el número 1 de Billboard 200 con su álbum You Seem Pretty Sad for a Girl So In Love. Este último disco de la cantante es catalogado como uno de los lanzamientos más exitosos del año, reafirmando su lugar como una de las artistas pop más importantes. Es momento de escuchar a Olivia Rodrigo en el lugar número 8 del Exámetro.
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17: ¿Qué tal, mi gente? 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
4: Dosis de Xavi es un tema que se ha colocado entre los primeros lugares de popularidad en México, además de debutar en el top 10 del Hot Latin Song tras su estreno. Su video oficial ya supera el millón de reproducciones en plataformas digitales y esta semana se ubica en el lugar número 7 del Exámetro.

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1: David Bisbal sorprende a sus seguidores en Bogotá. El cantante compartió en redes sociales imágenes donde se le ve recorriendo algunos lugares emblemáticos de la ciudad junto al mensaje «Qué alegría volver a Colombia», desatando rumores sobre un posible concierto en la capital colombiana. Es momento de escuchar a David Bisbal en el lugar número 6 del Exámetro.
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1: Morat emociona al Tri Femenil. La agrupación colombiana dedicó un mensaje especial a las jugadoras mexicanas tras verles celebrar con una de sus canciones, felicitándolas por su entrega y su esfuerzo en la cancha. Es momento de escuchar a Morat en el lugar número 5 del Exámetro.
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4: Estamos de regreso en El Exámetro. Recuerda seguirme en redes sociales como @jcenajeraoficial.
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4: Ariana Grande retoma su relación con Ricky Álvarez. Durante su concierto en Nueva York, la cantante modificó la letra de uno de sus temas para incluir la frase «Siempre encontramos nuestro camino de regreso», gesto que sus fans interpretaron como una confirmación de su reconciliación con el bailarín. Es momento de escuchar a Ariana Grande en el lugar número 4 del Exámetro.

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1: No está sola de Gloria Trevi, se ha colocado entre los primeros lugares de popularidad en México desde su estreno. El sencillo, que forma parte del álbum El Vuelo, ya supera el millón de reproducciones en plataformas digitales, consolidándose como uno de los temas favoritos de la etapa independiente de la cantante. Es momento de escuchar a Gloria Trevi en el lugar número 3 del Exámetro.
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3: Estamos de regreso en el Exámetro. Recuerda hacer tus peticiones a través de las redes sociales de Exa FM.
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3: Hash inicia con éxito su nueva etapa musical. De acuerdo con una encuesta de Billboard, ¿Qué le pongo?, su más reciente sencillo, fue elegido por los fans como el mejor lanzamiento musical de la semana, superando a otros estrenos gracias al apoyo de sus seguidores. Es momento de escuchar a Hash en el segundo lugar del Exámetro.
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1: Esta semana, Los Ángeles Azules y Belinda bajan al 10º sitio con Por Ella. Mar Solís ingresa al número 9 con Fuiste Tú. David Bisbal desciende al 6º escalón con Vivir Así Es Morir de Amor. Morat y Silvestre Dangond llegan al 5º lugar con Lo Poco Que Yo Quiero. Gloria Trevi brinca al 3er peldaño con No Estás Sola. Y Hash se mantiene en la 2ª posición del Exámetro.
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1: Die Die de Shakira y Bruma Boy sigue rompiendo récords. La canción oficial de la fiesta más grande del fútbol alcanzó el 1er lugar de la lista de Billboard Global, convirtiéndose en el 1er tema mundialista en alcanzar esta posición. Es momento de escuchar a Shakira y Bruma Boy en el 1erísimo lugar del Exámetro.
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1: El Exámetro es producido por Saúl García, el guión a cargo de Hatsiri Durán, dirección general Jesse Cervantes, todos los derechos reservados de MBS Radio. Yo soy Juan Carlos Nájera, nos escuchamos en la próxima edición y recuerda en todas partes, ponte Exa. Adiós.
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sábado, nada más y nada menos que 18 de julio. Y yo te doy la bienvenida a este, tu programa de confianza, con tu exalocutora de confianza y cumpleañera, Katia Armendáriz. Este programa es muy especial porque es programa de cumpleaños, pues que te dijera, es programa cumpleañero, así que quédate que la vamos a pasar increíble, buena música, mucho de qué hablar, buena platiquita, pues que te dijera, o sea, vamos a andar muy, pero muy a gusto, así que no le cambies, no le muevas, esto ya arrancó y arrancó con todo. Vámonos con una colaboración con Manuel Turizo y Maluma. En todas partes, no le cambies.

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0: El domingo a la 1 de la tarde. Tendremos un partido el sábado a las 3 p.m. llamado por su peso histórico como el Derby del Canal de la Mancha. Por el tercer lugar de la Copa del Mundo, Francia se estará enfrentando a la selección inglesa. Kylian Mbappé y Dembélé buscarán la victoria al igual que Jude Bellingham y Harry Kane. Los franceses buscarán comenzar a revertir la tendencia, pues de 32 enfrentamientos, 17 han sido victorias para Inglaterra, 5 empates y 10 triunfos para Francia. La carrera por la bota de oro, que se otorga al mayor goleador del torneo, sigue viva para Mbappé, Dembélé y Harry Kane principalmente, por lo que es probable que nos regalen un encuentro lleno de acción con el fin de conseguir estos títulos y el tercer lugar en esta Copa 2026. Francia e Inglaterra serán el preámbulo para conocer quién será campeón del mundo.
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Eitle, aquí sigo. Aún no me he ido. Porque esto, claro que no, todavía no se acaba. Esto está comenzando, va agarrando forma. Ya sabes que la primera hora vamos a disfrutar. Disfrutamos de mucha música, buena música. Así que tú no te estreses. Yo me encargo de que la pasemos bien en este programa cumpleañero. Oye, vámonos con más música. Porque ya vamos a entrar a la sección donde yo te platico todo lo que pasó esta semana alrededor del mundo. ¿Pasaron bastantes cositas? Sí, sí pasaron bastantes cositas, así que no le cambies, no le muevas. En todas partes, ponte Exa.

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1: Ahora sí, ya son las 3 de la tarde, 3 con 7 minutos exactamente. Y ahora sí, vámonos con... Me encanta el ahora. Ahora traemos el ahora. Ahora y ahora, ahora. En este momento te traigo una nota bastante interesante, porque nosotros pensamos que El Conjuro ya había terminado. Ajá, sí, había terminado pues con El Conjuro 4 Últimos Ritos. Porque así no la vendieron. Así no la vendieron, de que ya era lo último, ya no más conjuros, pues que te dijera. Pero resulta que no, porque Warner pues ya estaba preparando una precuela con los Warren en sus primeros años. Ahí te va. Te digo, nos vendieron que El Conjuro 4 Últimos Ritos pues ya era lo último. Pero están preparando la precuela El Conjuro Primera Comunión. Y está previsto como para septiembre del 2027. O sea, hace el año que entra. Y pues la historia va a mostrar como los primeros años de Ed y Lorraine Warren, pues como investigadores paranormales, y muchos, como mucho antes de los casos que hicieron famosa pues a la saga, ¿no? Son como sus versiones jóvenes. Eso, van a ser sus versiones jóvenes. Y esta nueva película pues va a estar en manos de un director debutante, pero pues la historia la escribirán dos viejos conocidos de la franquicia, las mentes detrás de La Monja 2 y Últimos Ritos, ¿ok? Son ellos, y también pues es una franquicia de terror muy exitosa. Pues ahora sí que para algunos fanáticos pues ya está como muy desgastado este rollo, sí, mira, ¿te acuerdas que yo cuando te platiqué de que ya había salido de que El Conjuro Últimos Ritos, yo te platicaba que como que ay, como que ya muchos estamos así como que ay, es que ya se ve como que un poquito muy de churro, pues que te dijera, o sea, ya es mucho churrito, entonces como que no salió la gente muy contenta. Entonces pues es como ay, ahí viene otra, pero a ver cómo la pueden trabajar para que nos enganche, para que nos atrape y nos pueda como volver a gustar a esta parte del terror de las películas del Conjuro. Entonces, vamos a ver que hay que esperar a que trabajen bien en todo esto y a ver cómo nos va con esta precuela. Con esto arrancamos, vámonos con más música, viene Besándote con Piso 21. En todas partes, ponte esa, mira. Bueno, hoy andamos tan trabados, es en todas partes, ponte esa.

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0: Seguimos con más temas y obviamente un estreno más. Y vamos a hablar de Digger. ¿Qué? ¿De qué me estás hablando? Bueno, pues ahí te va, déjame te cuento bien el chismecito, porque está bastante bueno, la verdad, bastante bueno. Pues resulta que llega Tom Cruise con Digger en compañía de Alejandro González Iñárritu. Ahí te va. Warner Bros., otra vez Warner, presentó el primer tráiler de Digger. Esta nueva película va a ser protagonizada por Tom Cruise. Se me lengua la traba. ¿Ya puedes hablar bien, por favor? Sí, ya voy a hablar bien, ok. Y también va a estar dirigida por el mexicano Alejandro González Iñárritu, ok. Esto va a llegar a los cines en octubre. Y bueno, este adelanto pues muestra a Cruise interpretando a un poderoso magnate que provoca un devastador desastre natural y pues intenta no solo reparar el daño que causó, sino también como convertir la tragedia en una oportunidad para presentarse como un héroe. Así como lo escuchas. Y aparte es como el regreso de Iñárritu con otra película en inglés. O sea, después de una que sacó en 2015. Y bueno, pues el director reunió pues a un destacado equipo de talento latino, pues entre ellos pues al cinefotógrafo Emanuel El Chivo Lubezki y pues la escritora Sabrina Berman y el guionista Nicolás no les voy a decir el apellido porque la verdad no estoy muy segura de cómo se pronuncie, ¿ok? Así que no vamos a juzgar, vamos a decir, sí, Kate, te entendimos muy bien, sí conocemos a Nicolás y ahí lo vamos a dejar, ¿ok? Entonces, pues este es otro estreno. Oigan, ¿saben qué? Ando muy emocionada el día de hoy y de verdad no puedo hablar. Ando como muy acelerada y no puedo hablar bien, ¿ok? Perdónenme esta vez. Se nos perdona por ser el programa cumpleañero, está muy emocionante. Les decía que este es otro estreno, es Digger y llega en octubre. Así que pendientes para ver cómo nos sorprende Iñárritu y Tom Cruise con esta nueva película. Vámonos con más música, viene Viajando por el Mundo con Karol G y Manu Chao. En todas partes, ponte Exa.
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Son las 3:49. Vámonos a un cortecito rápido y ya regresamos con más notas y más música. Vamos a ir cerrando ya esta hora. Ya. Que esto se pase así de que rápido volando. Vámonos con El Clavo, con Prince Royce y Maluma. Y también Vuelve, con Ricky Martin, Tini y Los Ángeles Azules. Así que no le cambies, no le muevas, que seguimos disfrutando de esto y más. En todas partes, ponte Exa.

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Seguimos con más notas a las 4:10 exactamente. Y ahora sí, vámonos con un regreso inesperado que fue esta vez de la cantante Rihanna. Por un momento en los escenarios con Jay-Z. Ahora sí, ahí te va. Pues Rihanna sorprendió al público al aparecer como invitada especial en un concierto que Jay-Z ofreció en Nueva York. Y juntos interpretaron Run This Town, desatando obviamente pues la euforia de todos los asistentes de este concierto. Pues la cantante también aprovechó para dirigirse al público y dice: ¿saben que estoy oxidada, cierto? Ha pasado un tiempo, ¿están conmigo? Extrañaba esto, Nueva York, te amo. Y bueno, aunque el concierto comenzó con 4 horas de retraso, pues Jay-Z compensó la espera con un desfile de invitados de lujo. Y bueno, además de Rihanna, también subieron al escenario Usher, Pharrell Williams y hasta Beyoncé para celebrar los 30 años del álbum que pues marcó el inicio de su carrera de Jay-Z. Y pues así es como Rihanna apareció un ratito nomás. Ahora sí que fue nada más de hola y adiós. Hola y adiós. Y claro que se entiende. Oye, es que ella sí se está dedicando como que mucho a este tema de lleno de la maternidad. Ella está dedicándose a eso, entonces claro que entendemos. Sí, sí, sí la entendemos, sí la comprendemos. No pasa nada, preciosa, no pasa nada. Con ese ratito yo creo que fue como que incluso suficiente como de aquí estoy todavía un ratito, pero estoy. Y así fue como pasó esa presentación de Rihanna en Nueva York. Vámonos con más música. Viene todo My Love con Kenia Os, nuestra Kenini en todas partes. 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

Oiga, vámonos con la última nota de esta sección. Porque hace que el sábado pasado o el antepasado, no me acuerdo cuándo les hablé, pues de que Anya Taylor-Joy iba a estar en El Señor de los Anillos, esta nueva película que es de Hunt for Gollum. Y me llamó la atención porque pues iba a traer un papel con el que ella se siente identificada, y así tal cual lo dijo. Ella comentó: siento que he sido una elfa toda mi vida. Me siento muy validada de hacer este papel. Ok. Bueno, ella lo comentó pues sobre, les digo, su nuevo papel como una elfa que van a conocer en El Señor de los Anillos. Y pues esta próxima película pues está ambientada en el universo, todo el universo, toda la saga del Señor de los Anillos. Y bueno, la actriz se suma a un elenco de lujo que va a reunir a gran parte del reparto original. Y pues también se prevé que el estreno sea para finales del 2027. Así que yo creo que sí le va muy bien. Siento que Annie es como muy versátil, una actriz muy versátil, y siento que muchos papeles le quedan de que muy bien. O sea, sabe cómo darles vida y cómo darle su toque a cada uno. Entonces, siento que le va a quedar muy bien este nuevo papel como una elfa en El Señor de los Anillos. La verdad, sí creo que le vaya a quedar muy, muy bien. Y bueno, es así como acabamos esta sección de todo lo que pasó esta semana alrededor del mundo. Vámonos con música, ya hay que ir cerrando esta hora, son las 4:33 minutos exactamente. Pero antes de ya cerrar bien esta hora, que antes ves que te lo digo, vámonos con más música. Viene Estimado Cobarde, viene Psicofonía con Gloria Trevi, también Hagamos Que con Juanes, así que no le cambies, no le muevas. 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

Ya son las 5 de la tarde, 5 con 5 minutos exactamente, y ya es nuestra última hora juntos. Así que no le cambies, no le muevas, porque en esta última hora tenemos de la mejor música que tiene EXA para ti, para mí y para todo Chihuahua. Así que mira, vamos a ver. Vamos con ¿qué le pongo? ¿Qué le pongo de Hash? Y luego Te Amo y Punto con Chayanne. También Olvídala con Nicky Jam. Así que, mira, se va a poner muy a gusto ya esta última hora. Así que disfruta junto conmigo y en todas partes, ponte EXA.

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0: Déjate Amar con Kalimba es lo que acabas de disfrutar aquí en XFM 100.9. Yo me voy a un corte rápido y ya regreso con más música. Ya en unos minutos vengo y me despido bien. Ya un ratito y vengo, me despido y vámonos, vámonos a festejar este cumpleañitos. Híjole, se nos pasó el tiempo como que entre rápido, pero no tan rápido como la última vez que les dije. No sé en qué momento, ya eran las 5. Pero, pues, ahí la llevamos. Ahí la llevamos a gusto, tranquilo, todo en orden. Todo en orden por acá, de este lado en cabina. Digo, yo un corte y luego ya regreso con más. Vamos a entrar con más música. Mira, viene Baxter y Diego Schwenning. También viene nada más y nada menos que Dana Paola. Nuestra mujerón, pues, de confianza. También, ¿por qué no, Morat? Un ratito, pues, para pasar el rato y ya terminar a gusto, pues. Así que tú tranquilo, tranquila, que yo me encargo de que la sigamos pasando bien ya en estos unos cuantos minutos más. Nuestros últimos minutitos más. Y también te voy a dejar con Rock Nexa. Acuérdate que yo te dejo, mira, te dejo bien asegurado. Así que no le muevas, no le cambies, por favor. En todas partes, ponte Exa.
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13: En la fiesta del fútbol, antes de la gran final que se disputará el domingo a la 1:00 p.m, tendremos un partido el sábado a las 3 p.m, llamado por su peso histórico como el Derby del Canal de la Mancha. Por el tercer lugar de la Copa del Mundo, Francia se estará enfrentando a la selección inglesa. Kylian Mbappé y Dembélé buscarán la victoria, al igual que Jude Bellingham y Harry Kane. Los franceses buscarán comenzar a revertir la tendencia, pues de 32 enfrentamientos, 17 han sido victorias para Inglaterra, 5 empates y 10 triunfos para Francia. La carrera por la bota de oro, que se otorga al mayor goleador del torneo, sigue viva para Mbappé, Dembélé y Harry Kane principalmente, por lo que es probable que nos regalen un encuentro lleno de acción con el fin de conseguir estos títulos y el tercer lugar en esta Copa 2026. Francia e Inglaterra serán el preámbulo para conocer quién será campeón del mundo.
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ya llegó la hora de irme, no sin antes agradecerte que estuvieras conmigo esta tarde en sintonía. Esta tarde de sábado 18 de julio, el programa cumpleañero de esta locutora. Te agradezco mucho, de verdad, que hayas estado esta tardecita acompañándome o dejándome acompañarte, pues, en tu tarde de fin de semana. Cuídate mucho, que tengas un excelente fin de semana, que descanses para que tu semana la inicies con toda la buena energía y la buena vibra. Acuérdense, brillitos de la buena vibra. Y les mando muchos brillitos y obviamente un apapacho bien, pero bien apretado. Te recuerdo que nos puedes encontrar en redes sociales como Exa Chihuahua, en Facebook, Instagram, TikTok, Twitter. A mí me encuentras en Instagram como Katia Armendariz-19, Katia con K e Y. Para que vayas y nos sigas y estés pendiente de todo el contenido que subimos tus locutores. Te voy a dejar con Rock en Exa y más tarde viene tu locutor Cucue. Así que no le cambies, no le muevas porque todavía sigue esto. Aún sigue, te vamos a acompañar en esta tardecita, ya tarde noche también de sábado. Así que tú sigue a través del 100.9. Nos escuchamos el próximo sábado 25 de julio en punto de las 2 de la tarde. Así que por favor apúntalo, que no se te olvide, que no se te pase. Y aquí nos vemos toda la tardecita hasta las 6. Ahora sí, vámonos. Cuídate mucho y en todas partes, ponte Exa. Adiós.

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